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0: comenzamos una nueva hora de música. Aquí estamos al ladito de nuestros fieles oyentes en este día sábado, mes de septiembre, mes de amor y amistad. Bueno, primer fin de semana que nos entrega este mes de septiembre.
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0: Oh, me alegra saludarte una vez más en este bonito día. Dirección y programación de Robert Moreno, contigo Jaime Gómez, arroba soy Jaime Gómez. Estoy por aquí ya listo, preparadísimo a darle play a buena música, a buenos éxitos, solo en compañía de mi emisora, tu emisora favorita. Déjame tu saludo. Ahí está habilitado nuestro WhatsApp 321-5077973. Cuéntame, ¿desde qué lugar a esta hora y todo el tiempo sintonizas y escuchas Radio Tiempo?

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0: 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Ahí tenemos a Ana Gabriel, una de esas canciones que hacen parte de la banda sonora de esos momentos inolvidables para ti. 9:22 minutos, avanzamos en este día sábado. Aquí estamos viviendo este día al máximo en compañía de Radio Tiempo todo el tiempo. Oye, echemos un vistazo cómo está la situación del clima para el día de hoy. Ya experimentamos alta temperatura a esta hora de la mañana. Temperatura de 31 grados centígrados. Fuerte calor ya experimentamos al iniciar este nuevo día. Cielo despejado a esta hora. Vamos a tener una máxima de 33 grados centígrados. Hay probabilidad de lluvia y también se pronostica calor excesivo. ¿Qué ha dicho el IDEAM en las últimas horas? El IDEAM pronostica un fin de semana del 4 al 6 de septiembre con lluvias, alta nubosidad y tormentas eléctricas en varias regiones del país. Impulsada también o también presente olas de calor. También dice que impulsada estas lluvias por el paso de la onda tropical número 45. Bueno, ahí está lo que ha dicho el IDEAM en las últimas horas. Se pronostica altas temperaturas y también algo de lluvia en algunas regiones de nuestro país por el paso de la onda tropical número 45. Bueno, así está la situación del clima. Esperando por aquí tu saludo, mensaje de muy buenos días. Está habilitado nuestro WhatsApp 321-5077-973.
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0: También hace parte de la banda sonora de tu vida, de tu historia, El Sol de México, Luis Miguel, con Culpable o No. Tiempo de saludos, me dicen a esta hora reportando la sintonía José Antonio Osorio. José Antonio Osorio, a esta hora me dice Jaime, yo escucho Radio Tiempo todo el tiempo desde Normandía. Desde el barrio Normandía, ahí se encuentra un fiel oyente, José Osorio, que me dice en este día sábado, yo sintonizo, yo escucho Radio Tiempo todo el tiempo.
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0: Saludos también para Cristina Barreto, nuestra fiel oyente a esta hora de la mañana, nos deja saber que conecta sus emociones a los 97.3. Un día sábado donde también estamos al aire con la banda sonora de tu vida, de tu historia, los clásicos Radio Tiempo. Llega por aquí John Secada, la canción Otro Día Más Sin Verte. Hoy también vamos a tener el conteo de 21 canciones, donde además tú me ayudas a programarlas y dejas un voto también por una de las 5 canciones opcionadas. Ya más adelante les voy a contar cuáles son las 5 canciones que están opcionadas este fin de semana para llegar al primer lugar de nuestro conteo. Amor y Amistad, en compañía de Radio Tiempo.
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0: Nos enamora la música, nos enamora la música también de Donato y Estefano. Se llama Estoy Enamorado, una canción que seguramente has dedicado en compañía de Radio Tiempo todo el tiempo. Y ya nos preparamos luego de las 10 de la mañana al aire con el conteo de las 20 únicas Radio Tiempo. Ya te voy a contar después de las 10 de la mañana cuáles son las 5 canciones que están opcionadas para llegar al primer lugar. Finalizamos por aquí con Giordano.
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3: bienvenido, bienvenida, se ponen cómodos, por favor, al aire ya las 21icas de Radio Tiempo, el conteo de 21icas, donde tú eres el protagonista, donde tú dejas un voto por una de las 5 canciones opcionadas. Oiga, en este sábado también, bueno, dejas un voto por una de las 5 opcionadas y programas tu canción Radio Tiempo favorita. En este día sábado también vamos a hacer conexión con diferentes ciudades donde está nuestro sistema Radio Tiempo para enterarnos cuál es la canción más importante. Por ejemplo, en Medellín, por ejemplo, en Cali. Oye, les voy a presentar por aquí cuáles son las 5 canciones opcionadas. Está opcionada esta canción que nos entrega Diego Torres, se llama Color Esperanza. Jaime, a mí me gusta esa canción de Diego Torres. Yo voto por la canción de Diego Torres y me puedes programar cualquier otra canción, Radio Tiempo. Escuchemos un poco Color Esperanza de Diego Torres.

0: Otra de las canciones que ingresa ahí a este top 5, de estas 5 canciones opcionadas para ocupar el primer lugar, una canción que Santi Cruz le dedicó a su papá que ya partió de este plano terrenal, que se llama Donde Quiera Que Estés. ¿Cómo dice Santi Cruz?
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0: suena muy bien, suena muy bien esta canción de Karin León. Tiene además bonita letra, perfecta para dedicar también en este mes de amor y amistad. Otra canción opcionada para llegar al primer lugar de nuestro conteo. Ahí tenemos a Aitana con Superestrella. Jaime, yo voto por la canción de Aitana. Se llama Superestrella. Y otra de las canciones opcionadas, bueno, la que está ahí en el primer lugar, la que se mantiene en el primer lugar de nuestro conteo, se llama La Niña que Fui, de Kany García. Ahí están las cinco canciones opcionadas este fin de semana para llegar al primer lugar de nuestro conteo. Ya depende de los votos que van dejando nuestros oyentes a través de nuestro WhatsApp 321-507-7973. Saludos a esta hora para Clarisa Medina en el barrio La Selva. Un gran abrazo, Nelly Banquet. Rafa Velilla también a esta hora en su sitio de labores. Me dicen, Jaime, yo sintonizo, yo escucho Radio Tiempo todo el tiempo. Por aquí me envían audio. Yo voy a programar la 21ica número 21. Karol G con Milagros. ¿Quién programa la 21ica número 20? Hola, buenos días.
1: Jaime, buenos días. Bendiciones para ti. Mi voto es por Kany García. Compláceme, por favor, con una canción de Alberto Plaza. Yo escucho Radio Tiempo todo el tiempo.
0: Bueno, bendiciones. Un besito. Gracias. Gracias por enviarnos ahí tu audio, tu nota de voz, por dejar un voto por una de las cinco canciones opcionadas y también por programar una canción del chileno Alberto Plaza. 21ica número 21, 21ica número 20.
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0: noches. Muchísimas gracias por todo. Hasta siempre.
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3: Al aire, el conteo de 21 de Radio Tiempo. Así van programando nuestros fieles oyentes. Así van programando su 21 favorita. Y bueno, dejan un voto. Dejan un voto por una de las 5 canciones que están ahí opcionadas para llegar al primer lugar de nuestro conteo en este día sábado. Oye, me dicen por acá, algunos me escriben, 321-50-77973. Me dicen saludos y bendiciones, un saludito especial para mis hijos Valeria y Jesús. Me dice, yo escucho Radio Tiempo todo el tiempo. Dice, desde el barrio Botero, ahí se encuentra conectando sus emociones a los 97.3. Y me dice que dejan un voto por la canción de Santi Cruz. Dejan un votico por aquí por la canción de Santi Cruz. Bueno, mil gracias a cada oyente que a esta hora nos escribe, los oyentes que envían su audio, su nota de voz a esta hora de la mañana para dejar un voto por una de las 5 canciones opcionadas. Y a la vez programan ahí su 21 Radio Tiempo, la ubicamos ahí en nuestro conteo. ¿Qué pasó? ¿Qué sucedió esta semana?
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3: un poco de Bad Bunny. Obtuvo una victoria judicial luego de que un juez federal desestimara gran parte de una demanda por derechos de autor. Los demandantes no lograron demostrar que fueron propietarios del dembow, ritmo fundamental del reggaetón, cuando la demanda involucraba unas 2000 canciones y más de 150 artistas, entre ellos Karol G, Daddy Yankee, J Balvin, entre otros. Bueno, Bad Bunny obtuvo una victoria judicial luego de que un juez federal desestimara una gran parte de una demanda por derechos de autor. Eso sucedió esta semana en la vida de Bad Bunny. Les cuento también que Kany García y Karin León vuelven a unir sus voces con El Sombrero y la Camisa, su nueva colaboración disponible ya en plataformas digitales. El tema llega 3 años después del éxito de Te Lo Agradezco, una canción que superó los 430 millones de reproducciones en Spotify y marcó un momento clave en la carrera de ambos artistas. Así que se viene también, o ya está este nuevo sonido, esta nueva canción que se llama El Sombrero y la Camisa, Kany García, al ladito de Karin León. Colaboraciones que va dejando la música. Bueno, eso sucedió esta semana en la vida de tu artista a Radio Tiempo favorito.
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3: el conteo de las 21 de Radio Tiempo. Tenemos un bonito sábado, mes de septiembre, mes de amor y amistad.
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3: La emisora oficial de amor y amistad. Voy a programar la 21 número 19, Tiziano Ferro con El Regalo Más Grande. ¿Quién programa por aquí la 21 número 18? Hola, buenos días.
4: Buenos días, Jaime. Compláceme con la canción Eres Mi Religión de Maná, y mi 21 favorita es la canción Color Esperanza. Yo escucho Radio Tiempo todo el tiempo.
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1: Conteo de 21icas de Radio Tiempo. Ya les contaba a nuestros oyentes anteriormente que vamos a hacer comunicación, también contacto con diferentes ciudades donde está nuestro sistema Radio Tiempo. Y en esta oportunidad me dice que ya está listo Nicolás Serge de Radio Tiempo Cartagena. Nos va a contar cuál es la canción más importante de la semana.
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2: ¿Qué tal, amigos de Radio Tiempo Sincelejo? Yo soy su amigo de siempre, Nicolás Serge Vendríguez, y aquí les traigo el informe de las 21icas de la semana en Cartagena.
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2: Luis Ángel, nacido en Argentina pero radicado en México, es uno de los intérpretes más destacados de la balada de los 80s. Una de sus grandes composiciones fue la canción Lluvia.

1987, el salsero Eddie Santiago incluye esta canción en su álbum Sigo Atrevido, convirtiéndose en un éxito salsero. ¿Con cuál te quedas? Y hablando de las 21icas, Fonseca, al lado de su amigo Juanes, alcanza el primer lugar con su canción Antes que el tiempo se vaya.

0: Yo soy su amigo de siempre, Nicolás Sergio Vendríguez, y los invito a escuchar Radio Tiempo todo el tiempo. Que la pasen bien. Chao.
1: Oye, la número uno ahí en Cartagena, antes que el tiempo se vaya, lo acaba de contar Nicolás Sergio de Radio Tiempo Cartagena. Un gran abrazo ahí para nuestros, para la colonia cartagenera que vive aquí en nuestro Sincelejo. Seguramente a esta hora está conectando sus emociones todo el tiempo a Radio Tiempo. Bueno, ahí está la número uno para los cartageneros, antes que el tiempo se vaya, de Fonseca, al ladito de Juanes. 10 de la mañana, 30 minutos.
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1: Cuento que Luis Fonsi dará un nuevo paso en su carrera artística con su primer papel protagónico en una película. Luis Fonsi hará parte de una comedia romántica que ya llegó a Netflix el 3 de septiembre, esta semana, y combina romance, humor y música, incluyendo canciones originales interpretadas por el propio artista. Bueno, ahí les dejo el dato con relación a Luis Fonsi.
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1: 21ica número 17. Voy a programar por acá la 21ica número 17. Maluma, según quién, al ladito de Karin León. ¿Quién programa la 21ica número 16? 321-50-7793. A esta hora de la mañana, ¿quién programa la 21ica número 16? Hola, buenos días. ¿Quién está por acá?
3: Hola, Jaime. Muy buenos días. Bendiciones para ti en este sábado. Mi voto es por la canción de Santi Cruz y me gustaría que me complacieras con una canción de Laura Pausini. Yo escucho Radio Tiempo todo el tiempo.
1: Bueno, listo. Ahí le sumamos un potico a Santi Cruz. Santi Cruz también tiene una canción opcionada para llegar al primer lugar de nuestro conteo. 21ica número 16. 17, 21ica número 16.
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1: Acompañar a nuestros fieles oyentes cada sábado contándoles el conteo de las 21, ese conteo regresivo desde la número 21 hasta la número 1, donde tenemos 5 canciones opcionadas dependiendo la cantidad de votos. Una de esas 5 canciones llegará al primer lugar de nuestro conteo. 5 canciones que están ahí en ese top y que pueden llegar al primer lugar el día de hoy, ya por aquí recibiendo muchísimos votos de parte de nuestros oyentes. Oye, hacemos conexión ahorita con Radio Tiempo Medellín. Parece que ya está lista Caro Prada para contarnos cuál es la canción más importante de esta semana para los medellinenses.
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2: Alejandro Sanz, uno de los compositores y baladistas más grandes de la música en español, ganador de múltiples reconocimientos por su talento,
3: es el artista de la semana.
2: Y es que todo comenzó en Madrid, cuando de joven con una guitarra empezó a conquistar los escenarios locales, hasta que su álbum Viviendo Deprisa en 1991 lo catapultó en el mapa internacional.
3: Desde entonces sus letras se convirtieron en sinónimo de poesía y romanticismo.
2: Regalándonos verdaderos himnos generacionales que marcaron nuestras vidas como Amiga Mía y Si Fuera Ella. Y no puede faltar el fenómeno mundial que rompió fronteras llamado Corazón.

0: Con más de 3 décadas de trayectoria, múltiples premios Grammy y una conexión inquebrantable con su público, Alejandro sigue demostrando por qué es un maestro indiscutible de la música en español. Y aquí te cuento en qué anda ahora. Y es que el artista continúa activo en la escena musical, recorriendo distintos escenarios con su tour.
1: ¿Y ahora qué?
0: El cual inició en el 2025 y va hasta el 2027. Trabajando en nueva música, el artista mantiene a sus seguidores,
1: ya que todas sus canciones van directo al corazón.

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2: Nos vamos con la posición número 1 de las 21icas de la semana, una canción que se lanzó el 7 de agosto de este 2026
3: y que cautivó a nuestros oyentes Radio Tiempo.
2: Siguiendo por la misma línea de Alejandro Sanz, pero esta vez acompañado del mexicano Eden Muñoz, nos presenta
3: Yo Era Poesía.
2: Una canción que hoy se toma el primer lugar de las 21icas de la semana en Radio Tiempo Medellín.

0: placer acompañarte en las 20 únicas de Radio Tiempo, deseando que este nuevo mes llegue cargado de amor, de amistad, de buenos y muchos motivos para sonreír. Estoy Caro Prada desde la ciudad de Medellín, invitándote a escuchar la emisora que te consiente todo el tiempo. Radio Tiempo Sincelejo 97.3.
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3: Gracias, Carito Prada. Caro Prada es de Radio Tiempo Medellín. Una canción de Alejandro Sanz es la más importante de la semana en Radio Tiempo Medellín. Un gran abrazo para Caro Prada. Siempre nos tiene ahí, nos entrega ese informe cada 8 días en el conteo de 20 únicas Radio Tiempo. Voy a programar la 20 única número 15, Daddy Yankee con Sonríele. ¿Quién programa por aquí la 20 única número 14? 321-50-77973, 20 única número 14. Escuchemos qué me dicen. Hola, buenos días.
4: Hola, Radio Tiempo, buen día.
3: Buen día.
4: Mi voto es por Cani García y quisiera escuchar Te Necesito de Luis Miguel. Gracias, yo escucho Radio Tiempo todo el tiempo.
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1: El conteo de las 21 Radio Tiempo. Bonito sábado, mes de amor y amistad, la emisora oficial de los enamorados, de los que tienen una bonita amistad. Claro que es el Radio Tiempo todo el tiempo.
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1: 10 de la mañana, 50 minutos. Oye, ¿qué pasó? ¿Qué sucedió esta semana en la vida de tu artista a Radio Tiempo?
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1: artistas que llegan al cine. Pimpinela llegará al cine. Los hermanos Lucía y Joaquín Galán, integrantes del reconocido dúo Pimpinela, tendrán su propia película, Pimpinela, el origen de la leyenda. La cinta contará su historia personal y artística desde sus orígenes como hijos de inmigrantes hasta convertirse en uno de los dúos más populares de la música en español. La historia mostrará cómo las experiencias, el esfuerzo y las dificultades de los hermanos terminaron inspirando muchas de sus canciones famosas por convertir los conflictos de pareja en auténticas escenas teatrales. Total, el rodaje estaba previsto para 2027 y el estreno en cine sería a finales de ese mismo año, de 2027. Ahí está Pimpinela, llegará al cine. Y bueno, lo que pasa con ellos, con el dúo de argentinos, estos hermanos talentosos, Pimpinela, también te lo contamos a esta hora aquí en el conteo de 21icas Radio Tiempo.
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1: Estamos en nuestro conteo. Voy a presentar la 21ica número 13, Grupo Firme, al ladito, bueno, Grupo Firme con el beneficio de la duda. ¿Quién programa la 21ica número 12, 321-50-77973? Hola, buenos días.
2: Hola, hola, mi querido locutor. Me gustaría escuchar la canción Destino. Yo escucho Radio Tiempo todo el tiempo y mi votico sería por Diego Torres.
1: Ok, un votico también para Diego Torres a esta hora y la mañana, nuestros oyentes dejando su voto y programando su 21ica Radio Tiempo favorita.
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4: Iniciamos una nueva hora de música, la segunda hora del conteo de las 21icas en este día sábado, la cita que tenemos el día sábado. Te voy a recordar una vez más en esta segunda hora cuáles son las 5 canciones que están opcionadas para llegar al primer lugar. Por este ladito les presento al argentino Diego Torres. Canción que necesitamos escuchar cuando a veces estamos así, un poco bajos de nota, cuando estamos pasando por momentos complicados, difíciles de la vida, llega la música, llega Diego Torres con eso que se llama Color Esperanza. Como dicen por ahí, lo último que se pierde es la esperanza.

0: otra de las canciones opcionadas, esta llegó en este día sábado, en ese top 5. Aquí tenemos a Santi Cruz, una canción que ha dedicado a su papá que ya partió a este plano terrenal. Se llama Donde Quiera Que Estés. Es una canción muy personal para Santi Cruz, pero seguramente tú también te puedes identificar con esta historia de ese papá que ya partió a este plano terrenal y que extrañas demasiado.
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1: Otra de las canciones opcionadas para llegar al primer lugar, Karin León, esta canción bonita para dedicar, se llama Desde que te tengo. Qué bien suena la letra, qué bien suena esto de Karin León.

0: una de las canciones opcionadas para llegar al primer lugar. ¿Será que sí le alcanza a Aitana con Superestrella para llegar a la número uno de nuestro conteo de 20 únicas? ¿Cómo dice Aitana?
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otra de las canciones opcionadas en este fin de semana para llegar al primer lugar, ahí tenemos a Kany García con A la niña que fui. Es la canción que se mantiene ahí como la número uno de nuestro conteo. Carnita.

0: La número uno depende ya de los votos. La número uno depende de ti, oyente de Radio Tiempo, que sigues enviando ahí tu audio, tu nota de voz. Voy a programar la 21ica número 11, Gato de Juanes. ¿Quién programa la 21ica número 10? Hola, buenos días.
1: Hola, Jaime, bendecido sábado para ti, para todos los oyentes de Radio Tiempo Sincelejo. Los saluda Ken Castro. Eres tan amable, por favor, de complacerme con la canción No Importa la Distancia, de Ricky Martin. Y voto por la 21ica, donde quiera que estés, de Santiago Cruz. Yo escucho Radio Tiempo todo el tiempo.
0: Bueno, ahí está nuestro fiel oyente Ken Castro, dejando su voto. 21ica número 11, 21ica número 10.
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2: Buena canción esa de Ricky Martin para este mes de amor y amistad. Se llama No Importa la Distancia. 12 de la mañana, 13 minutos. Avanzamos en el conteo de 21. Vamos a hacer conexión con Radio Tiempo Cali para enterarnos cuál es la canción más importante de la semana para los caleños. Ahí se encuentra una voz de Radio Tiempo, David Silva.
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3: Radio Tiempo es Colombia. ¿Cómo están los oyentes de Radio Tiempo en la ciudad de Sincelejo? Desde Cali soy David Silva, listo para contarles cuál es nuestro himno de la semana en este fin de semana de 21.
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3: Nuestro himno de la semana. En este mes de amor y amistad, Cani García nos recuerda que hay amores que llegan para quedarse. Esta canción es perfecta para dedicarle a la persona que queremos tener en nuestra vida, como esta canción lo dice, para siempre.
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1: La canción más importante en tu Radio Tiempo, Cali 89.5, es para Kany García. Esta canción es A la niña que fui. Entonces,

0: Y estamos en un mes muy especial donde podemos expresar lo que sentimos con la música de Radio Tiempo todo el tiempo. Feliz mes de amor y amistad. Feliz inicio de este mes que espero sea inolvidable, muy bendecido para cada uno de los oyentes que nos escuchan siempre en Radio Tiempo todo el tiempo. Desde Cali en los 89.5 soy David Silva, te deseo un feliz fin de semana, que no te falte nunca la música de Radio Tiempo todo el tiempo. Quédate con las 21icas, chao.
1: Eso, que no te falte la música de Radio Tiempo. Ahí desde Cali, David Silva, una voz de Radio Tiempo, nos acaba de contar cuál es la número uno, a la niña que fui de Cani García para los caleños. Cani García es de esas artistas que nos está entregando nuevos sonidos, nuevas canciones. Recordemos que, bueno, hay muchísimos artistas que ya están realizando presentaciones, pero con esos éxitos. Esos éxitos del ayer, pero Cani García es de una de esas artistas que nos entrega una nueva canción y vea, de una. Está por ahí ocupando primeros lugares esto reciente que se llama A la Niña que Fui, de Cani García, la número uno para los caleños. Esperemos saber más adelante cuál es la número uno para los incelejanos. ¿Qué pasó? ¿Qué sucedió esta semana en la vida de tu artista Radio Tiempo?
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1: cuento que Karol G y Shakira han hecho historia al posicionar a Colombia en la cima de la música mundial, ocupando simultáneamente los puestos 1 y número 2 del top 50 global de Spotify. Este hito consolidado finales de agosto de 2026 marca la primera vez en la historia de las plataformas de streaming en que dos artistas femeninas latinas del mismo país dominan por completo el listado global diario. Así que enhorabuena para Karol G y Shakira, consagradas también a nivel mundial.
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1: programar a la 21ica número 9, Morat con tu cárcel. ¿Quién programa a la 21ica número 8? Hola, buenos días.
3: Hola Jaime, bonito día, bendiciones. Esta habla Saudi de acá de Bogotá. Me gustaría que me complacieras con la canción de Solté la Rienda de Maná.
1: Okay.
3: Y mi voto es para la canción de Cani. Yo escucho Radio Tiempo todo el tiempo.
1: Ok, listico. Otro botico ahí más para Cani García. 21ica número 9, 21ica número 8.
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1: El conteo de 21icas de Radio Tiempo está al aire a esta hora y la mañana. Me hicieron los buenos días para felicitar a mi hijo José Julián Coabasoto, quien se encuentra de cumpleaños el día de hoy. Así que mil y mil felicidades para José Julián, hoy cumpliendo un año más de vida. Lo celebra en compañía de Radio Tiempo todo el tiempo. Muchísimas bendiciones para José Julián, hoy cumpliendo un año más de vida. Así que mil y mil felicidades. Tu papá por acá nos envía este gran mensaje. Me dice, quiero escuchar la canción El Privilegio de Amar. Listo, vamos a programarle por acá El Privilegio de Amar. El Privilegio de Amar para nuestro cumplimentado de hoy, que tiene esa bendición, esa fortuna de cumplir un año más de vida. El Privilegio de Amar del gran Manuel Mijares. A esta hora y la mañana está al aire también. Esta muy buena canción para José Julián Coabasoto, que hoy tiene esa bendición, esa fortuna de cumplir un año más de vida. Y por acá nos deja a tu papito muy orgulloso, muy feliz de tenerte a tu lado. Nos deja este voto también, además, por Santi Cruz. Y le programa esta canción que se llama El Privilegio de Amar. Una canción dedicada para uno de nuestros fieles oyentes, Radio Tiempo.
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0: La tremenda canción para dedicar hoy se la dedican a José Julián Cuava Soto. Por acá tu papito nos envía este mensaje de felicitación para ti, hoy que tienes la bendición de cumplir un año más de vida. Y bueno, te dedica esta tremenda canción que se llama El Privilegio de Amar, de Manuel Mijares. Así vamos en este día sábado, nuestro conteo de 21, ya en la recta final, 11:30 minutos. Ya casi después de estas dos canciones, vamos a conocer el resultado de la votación. Yo voy a programar la 21 número 7 Fonseca, al ladito de Juanes, con Antes que el Tiempo se Vaya. Esta es la canción, la número uno en Medellín, ¿cierto? En Medellín, es la número uno ahí en Medellín. ¿Quién va a programar la 21 número 6? 21 número 6. ¿Quién programa esta 21 número 6? Hola, buenos días.
1: Hola, buenos días.
0: Buenos días.
1: Buen día para todos. Quisiera que me complacieras con una canción de Alejandro Sanz, sí. Mi Soledad y Yo. Mi 21 para el día de hoy sigue siendo Cani García. Y yo escucho Radio Tiempo todo el tiempo. Gracias.
0: Esto, oiga, muy votada también Cani García. Una vez más en este fin de semana. 21 número 7, 21 número 6.
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1: Oye, 11:39, eso avanzó rápidamente el conteo de 21icas de Radio Tiempo. De verdad que mil gracias a cada oyente que ha enviado su audio, nota de voz. Me van a quedar algunos audios pendientes ya para la próxima semana. Por aquí me llega esta nota de voz. Hola, buenos días.
2: Buenos días, Jaime, bendiciones. Para complacer a la joven Margie por haber cumplido año el día de ayer. La felicito a toda su familia, padre, madre, hermanos. Muchas gracias.
1: Bueno, bendiciones para Margie. Margie ayer estuvo cumpliendo un año más de vida. Mil y mil felicidades. Muchísimas felicitaciones. Nos hacen llegar este audio, esta nota de voz, para felicitar también a Margie, que ayer tuvo esa bendición, esa fortuna de cumplir un añito más de vida, y bueno, claro que lo celebran también ahí, en compañía de Radio Tiempo todo el tiempo, así que muchísimas bendiciones para Margie. El día de ayer estuvo cumpliendo un año más de vida, claro que lo celebra, seguramente lo celebró también en compañía de Radio Tiempo todo el tiempo. Bueno, ya vamos a escuchar ese conteo regresivo, desde la número 5 hasta la número 1, así votaron nuestros oyentes de Radio Tiempo en este fin de semana.
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2: Bueno, ahí está el resultado de la votación de parte de nuestros oyentes que enviaron su audio, su nota de voz a nuestro WhatsApp 321-50-77973. Mil gracias a cada oyente que a esta hora conecta sus emociones todo el tiempo a Radio Tiempo. Ahí está el resultado de la votación para este fin de semana de parte de nuestros fieles oyentes que están ahí como siempre conectando sus emociones todo el tiempo a Radio Tiempo. De verdad que mil y mil gracias a cada uno de ustedes, nuestros fieles oyentes que se conectan desde cualquier lugar. Oye, nos vamos a unos importantes mensajes. 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
4: 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Sin celejo, ya estamos por acá en modo Supermix. Es la cita que tenemos cada fin de semana para movernos, para disfrutar con mucha adrenalina. Si hablamos de adrenalina, tenemos que disfrutar al máximo las mezclas de DJ Xavier, unas tandas muy bacanas. Nos vamos hasta la madrugada del domingo por cuenta de Radio Tiempo en el Super Mix.
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4: La ciudad se paraliza, el Super Mix. 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Claro que sí, en el Super Mix, así lo disfrutamos. Ah, qué bacano este fin de semana, mucho movimiento en Radio Tiempo 97.3. 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
4: Todo el tiempo, así vamos. Esto es el Super Mix.
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1: Cincelejo en modo Supermix a esta hora. Qué fin de semana el que estamos disfrutando en la ciudad, ¿sí o no? Por cuenta de Radio Tiempo 97.3, las tandas que está tirando DJ Javier, muy bacanas. Nos vamos hasta la madrugada del domingo. 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
1: Donde estés, donde te encuentres, disfrutando al máximo el Super Mix en esta temporada que nos pertenece. Mucha variedad. Qué movimiento el que tenemos. Arriba, arriba, arriba, Cincelejo. Estamos en modo Super Mix. 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
1: Así vamos, en Radio Tiempo, modo Super Mix.
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0: que ¿cómo le estamos pasando? Pues le estamos pasando Super Mix por cuenta de Radio Tiempo 97.3. Así son los fines de semana en nuestra ciudad, con mucho movimiento.
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0: 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La estamos pasando Super Mix en Radio Tiempo todo el tiempo.
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2: 6 en punto. A las 6 en punto y todo el tiempo yo escucho Radio Tiempo.
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1: El mejor fin de semana que vivimos en Sincelejo es por cuenta del Super Mix de Radio Tiempo 97.3, donde te encuentres, donde vayas, con la mejor compañía del Super Mix en Radio Tiempo.
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1: 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Tocando buena música, los éxitos no paran, la variedad es el movimiento que tenemos el fin de semana en el Super Mix de Radio Tiempo.
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1: Rafa Álvarez con ustedes, feliz de compartir este fin de semana en Sincelejo hasta la madrugada del domingo. Esto es Super Mix de Radio Tiempo.
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1: Así va este sábado, fin de semana que nos pertenece en Sincelejo con Radio Tiempo, el Super Mix. 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Hasta el amanecer, Super Mix, con la emisora que lo puede hacer en Sincelejo, tu Radio Tiempo, todo el tiempo. Fin de semana, ¿por dónde andas? Disfrutando del Super Mix, las mejores mezclas de DJ Xavier. Variedad, la que quieras, mucho movimiento, es el Super Mix.
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1: Y es que la estamos pasando Super Mix con Radio Tiempo. Oiga, qué fin de semana el que disfrutamos en Sincelejo, ¿verdad? 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
1: Qué bacano este fin de semana, ¿eh? DJ Xavier, como para variar, tocando buena música, las mezclas, lo mejor, lo que está más pegado, lo que es tendencia en la música y la fiesta del fin de semana es en el Super Mix de Radio Tiempo. Aquí en Sincelejo se paraliza la ciudad. 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
1: Conéctate con tu Radio Tiempo. Super Mix, Sincelejo, en cada rincón, en cada calle, en cada hogar. Tú vas en tu auto a esta hora disfrutando el Super Mix todo el tiempo.
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